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3: Listo. 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Por esa mujer.

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2: Una forma de asegurar la calidad de los ingredientes que estamos consumiendo es prepararlos nosotros mismos. Por eso, hoy nos acompaña el cocinero tradicional de Campeche, Rafael Meneses, para preparar nuestro propio jamón artesanal en casa.
1: Pero eso no es todo lo que tenemos preparado para hoy. En este episodio te damos las claves para usar el Wi-Fi público a tu favor, sin poner en riesgo tus datos. 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
3: Bienvenidas y bienvenidos a Revista del Consumidor Radio. Hoy nos acompaña el cocinero tradicional Rafael Meneses, pilar de la cocina mexicana del estado de Campeche, para preparar la tecnología doméstica del mes, jamón artesanal. Bienvenido, chef. Gracias por aceptar la invitación.
4: Muchas gracias por la invitación. Y para empezar con esta tecnología, los ingredientes que vamos a necesitar son 2 kilogramos de lomo de cerdo o pierna, 200 mililitros de agua muy fría, 150 mililitros de concentrado de apio licuado y colado, 45 gramos de sal de mar, 25 gramos de miel, 4 gramos de pimienta blanca y 1 gramo de laurel molido. También ocuparemos un rollo de papel film, hilo de algodón o pabilo grueso, una jeringa de cocina de 20 mililitros, un termómetro de sonda o digital, una bolsa resellable de grado alimenticio y un recipiente hermético con capacidad de 2 kilogramos. Comenzamos licuando el apio con poca agua, colamos y dejamos enfriar. Para preparar la salmuera, disolvemos el jugo del apio, sal de mar, miel, agua fría y las especias hasta disolver completamente. Ponemos la carne en una charola o topper e inyectamos la mezcla por toda la pieza, en espacios de 2 a 3 centímetros. Masajeamos la carne amasándola o golpeándola en un tazón frío durante 30 minutos hasta que absorba el líquido y se sienta pegajosa. La idea es distribuir toda la salmuera para evitar que se reproduzcan microorganismos. Lo refrigeramos en un recipiente hermético durante 24 a 32 horas. Para su formado y compresión, lo moldeamos de forma cilíndrica con las manos, hacemos nudos con el hilo cada 2 o 3 centímetros y vamos a envolver 10 veces con el papel film hasta que quede compacto y firme. Para la cocción, calentamos el agua entre 78 y 80 grados Celsius. Sumergimos la pieza y colocamos un poco de peso encima para evitar que flote y cocinamos aproximadamente por 2 horas. Retiramos únicamente cuando el centro del jamón marque de 70 a 72 grados Celsius. Una vez pasado el tiempo, lo llevamos inmediatamente a un baño de agua con hielo durante 30 minutos para el choque térmico y así cortar la cocción. Lo colocamos en una bolsa hermética y en un recipiente para llevarlo a refrigeración de 12 a 24 horas. Le retiramos el plástico y cortamos en rebanadas. Si quieres que tu jamón tenga un color más intenso, puedes añadir 5 mililitros de jugo de betabel concentrado a la salmuera. Y ojo, nuestra receta es 100% casera y no tiene conservadores sintéticos, por lo que su vida útil es de solo 5 días en refrigeración. Además, para que no se oxide con el aire, solo rebana la porción que te vayas a comer en el momento. Fresco, natural y directo a la mesa. Anímense a prepararlo y cuéntenos en nuestras redes sociales cómo les fue. Además, les invitamos a ver el proceso de preparación en nuestro canal de YouTube Profeco TV. Soy el cocinero tradicional Rafael Meneses López y fue un gusto cocinar con ustedes en Revista del Consumidor Radio.
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2: buscar direcciones, solicitar transporte, confirmar reservaciones, compartir fotos o avisar que llegaste bien. Cuando sales de viaje, la conexión a internet se vuelve una herramienta clave y el Wi-Fi de aeropuertos, hoteles, plazas o establecimientos comerciales puede ser un gran aliado. Sin embargo, elegir utilizar estas redes no debe comprometer la privacidad de tus datos. El Wi-Fi público se debe utilizar con precaución.
1: Pero, ¿a qué nos referimos con el Wi-Fi público? El término público indica que el servicio está disponible para múltiples usuarios. Sin embargo, debes prestar atención al conectarte. Es muy importante que identifiques si la red está protegida o abierta, ya que no todas ofrecen el mismo nivel de seguridad.
2: Por un lado están las redes protegidas con contraseña. Estas suelen incorporar mecanismos de cifrado que añaden una capa de protección a tu información. Por el otro, están las redes abiertas. Estas requieren mayor precaución debido a que tu información puede ser interceptada o bien tu navegación podría ser redirigida a sitios fraudulentos.
1: Es verdad, nunca sabemos al 100% qué tan segura es una red Wi-Fi pública, pero hay señales que te pueden ayudar a decidir. Fíjate en esto: ¿quién ofrece el servicio? ¿Tiene contraseña? Y lo más importante, al usarla, ¿te pide compartir información sensible?
2: Además, otras recomendaciones que puedes tomar si estás pensando en conectarte a un Wi-Fi público son las siguientes. Puedes conectarte si la red es de un lugar que identificas como un hotel, un café, el aeropuerto o una red de gobierno. Esta debe pedirte una contraseña y no te debe exigir datos innecesarios como tu teléfono, información bancaria, datos de acceso a aplicaciones como contraseñas o códigos PIN. Si cumple con esto, puedes usarla con tranquilidad para buscar en mapas, mandar mensajes de texto o hacer búsquedas.
1: Ten cuidado si la red está completamente abierta, o sea, sin contraseñas. También si tiene un nombre genérico, por ejemplo, Wi-Fi gratis 123. O si no sabes quién la administra. En este caso, solo úsala para consultas rápidas en la web, pero evita introducir contraseñas, información financiera o datos sensibles.
2: Si detectas redes duplicadas o sospechosas, por ejemplo, café-oficial junto a un café-free, evita la conexión o busca otra red de inmediato. No olvides que no debe pedirte información inusual, como tu correo o contraseñas, ni redirigir constantemente a otros sitios web.
1: Por otro lado, también existen acciones sencillas para navegar con mayor seguridad en entornos abiertos o desconocidos. Si utilizas una red abierta, verifica cuál es la red Wi-Fi oficial. Evita iniciar sesión o ingresar contraseñas en cuentas importantes, como tu correo, banca móvil o redes sociales.
2: No realices compras ni compartas datos personales o bancarios. Si por alguna razón necesitas iniciar sesión en tu correo o redes sociales, no guardes las contraseñas en el navegador y cierra sesión en tus cuentas cuando termines. Acciones sencillas para proteger tu navegación.
1: Sabemos que el Wi-Fi es una parte fundamental del viaje. Por eso también toma en cuenta que la seguridad no depende exclusivamente de la red. Una vez que te conectas, la seguridad digital también se basa en cómo usas internet. Por ejemplo, las páginas que visitas y las aplicaciones que descargas o utilizas durante el viaje.
2: Al viajar, las aplicaciones de transporte, mapas o reservas son esenciales. Sin embargo, es importante asegurarse de que no se trate de plataformas falsas, ya que podrían intentar obtener datos personales o financieros.
1: Mucho cuidado con aplicaciones que muestren nombres similares a los originales, pero con ligeras variaciones o faltas de ortografía. También con aquellas que tienen pocas descargas y reseñas inconsistentes, o que solicitan permisos que no justifican su función, como acceso a contactos, cámara o micrófono.
2: Por otro lado, si necesitas acceder a un sitio web, revisa en la barra

0: Aprender a decidir cuándo, dónde, para qué conectarte, te permitirá aprovechar la red con mayor tranquilidad.
1: Recuerda que conectarte es tu derecho, pero hacerlo con seguridad es tu responsabilidad.
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Me contaron del poeta del pueblo, que escribía hermosos cuentos, y ahora resulta que es más grande con el paso del tiempo. Maestro, con su permiso.

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1: En muchas ciudades alemanas, repartidores en bicicleta llevan hamburguesas, pizzas y otros pedidos a domicilio. Miles de estos ciclistas proceden de la India. Se endeudaron con la promesa de poder estudiar en Alemania. No somos animales, reclama Shiwani tras un día agotador ante el Tribunal Laboral de Berlín. La repartidora en bicicleta, con un embarazo avanzado, lleva un año y medio esperando el pago de varios meses de salario. ¿Por qué ningún alemán hace estos trabajos en Lieferando, Bolt o Uber Eats? Añade Same. Pregúntense eso. El documental explora esta pregunta y expone un sistema de explotación múltiple que se extiende cada vez más por las ciudades alemanas. Miles de jóvenes indios llegan al país engañados por agencias para estudiar en universidades privadas. Se endeudan y cuando llegan, son explotados por arrendadores sin escrúpulos y empresarios que se aprovechan mediante contratos laborales ficticios o pagos no declarados y salarios muy por debajo del mínimo legal. La cinta ofrece una mirada a la precaria situación de repartidores indios en Alemania, una situación bastante desconocida. Durante meses, los cineastas se sumergieron en la comunidad india para llevar a cabo su investigación. TW Documental.

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5: Con transporte gratuito, entrada sin costo para adultos mayores, personas con discapacidad y niñas y niños con estatura de hasta 1.20 m, pista de hielo y múltiples atracciones gratuitas, hoy arranca la Feria Nacional Francisco Villa 2023. El gobernador Esteban Villegas Villarreal invita a las familias duranguenses y a los visitantes a disfrutarla del 17 de julio al 2 de agosto, en su 20º aniversario. La Fiscalía General de la República FGR informó que Durango figura entre las entidades donde era distribuido combustible introducido ilegalmente al país por una organización dedicada al contrabando de hidrocarburos, considerada por las autoridades federales como la red más grande de huachicol detectada hasta el momento. Rífate con Durango se consolida como un incentivo para reconocer a las y los usuarios que cumplen puntualmente con el pago del servicio de agua. A través de este programa, Aguas del Municipio de Durango, AMD, premiará a los contribuyentes cumplidos con el sorteo de 105 televisores y 45 celulares, reafirmando el compromiso de fomentar la cultura del pago oportuno. Los presidentes Nayib Bukele de El Salvador y Claudia Sheinbaum de México se ubicaron por segundo mes consecutivo como los mandatarios con mayor aprobación ciudadana en América Latina, de acuerdo con el más reciente sondeo de CB Global Data. Aunque ambos conservaron las primeras posiciones, registraron una ligera disminución en su nivel de favorabilidad respecto a la medición de junio.
6: Muy buenos días, amigos. Muy buenos días. Gracias por acompañarnos a través de las señales, de plataformas, aplicaciones, televisión, radio, todo esto del grupo Garza Limón en ese sabadito rico, muy agradable, muy agradable, pero vamos a tener la primera discusión de esta mañana.
7: Del día.
6: La primera discusión del día, Pila. A bien, ver.
7: Ya la adiviné.
6: A ver, explíqueme usted.
7: ¿Dónde está mi concha?
6: ¿Dónde está mi concha?
7: Fíjese
6: ¿qué
7: que
6: demonios es esto?
7: Fíjese, yo pensé que era una piña, pero me dicen que es un elote. Un elote, me dice la señora Emma. Oiga, van dos sábados que no hay conchas.
6: ¿Se venden rápido?
7: Rapidísimo.
6: ¿Se acaban?
7: Sí, ¿no había?
6: Ah, huele rico.
7: Pero no, con canelita, viera qué rico está.
6: Sí, huele a canelita, huele sí, a canelita. O sea, nada, ¿se logra ver por ahí la canela, muchachos?
7: Sí, sí.
6: Ahí están los dos.
7: Dice la señora que es un elote.
6: Es un elote, sí parece elote.
7: Relleno de mermelada de la que le
6: dije. Ah, está rellena.
7: Claro.
6: Ah, no, por ahí hubiera empezado. No, entonces no tenemos nada que discutir.
7: Oh, está muy bueno.
6: Sí, está muy buena, sí, huele a canelita.
7: Yo ya di cuenta del mío con una tacita.
6: Ah, de... sí. Ay, qué delicia. Ya sabe usted que los sabaditos
7: era de concha.
6: Era de concha. Ahora es de elote relleno.
7: Elote relleno, sí, señor.
6: Ah, les convidaría al Parker, pero. ¿A ti te trajeron algo, Parker? ¿También te trajeron lo tuyo?
7: ¿Eh?
6: Ah, muy bien.
7: ¿Cómo ve?
6: O sea, usted trae y reparte. Panadero con el pan.
7: Los tengo chipilotes.
6: Se me hace que usted vende pan en la colonia. ¿Eh? Usted es de los que anda en su carrito, panadero con el pan, panadero con el pan.
7: Vendí gelatinas hace mucho, pero pan no he vendido pan.
6: Sí, señor. Como el Chavo del Ocho.
7: Así es. Y periódicos.
6: Y periódicos.
7: Sí, señor.
6: Muy bien, Pilar. No, pues saludos. Dice, oiga, Tori, no se escucha. ¿Ya me escuchó? ¿Ya me escuchó? Ahora ya me escucho. ¿Ya? ¿Hace rato no? ¿No? Aparentemente no, dice. Bueno, lo repito todo, lo repito. Comencé el programa saludándolos a ustedes, buenos días, y mencioné que íbamos a tener un primer conflicto, un debate, una discusión fuerte, porque con eso no se juega. Pilar y un servidor. Porque sabe usted que los sabaditos es sábado de concha. Y le dije a don Pilar, ¿qué demonios es esto? Esto no es una concha. Pero ya me explicó usted que no.
7: No hay concha.
6: Que le dijo la señora Emma que las conchas
7: se acabaron. Volaron.
6: Ahora sí, hay escasez de concha.
7: Escasez.
6: Qué barbaridad.
7: Así es. Pues con este frillito, con la lluviecita.
6: Oiga, sí, cierto.
7: Se antoja comer conchita, con leche, con café, con chocolate, con té, como lo quiera.
6: Pero bueno, ya después da una explicación Pilar Aguilar y pasamos de la discusión a la alegría. Así porque es. Ya me explicó usted que este panecito se le conoce como elote.
7: Elote.
6: Elote.
7: Así es.
6: Y que tiene canelita.
7: Tiene canelita.
6: Y está relleno
7: aparte
6: de mermelada de fresa.
7: Bien.
6: Ya no hay discusión.
7: No sé si será de piña o de fresa, pero está riquísimo.
6: Relleno sorpresa.
7: Relleno sorpresa.
6: Ándele, ahora sí. Ahora sí nos escuchan, ya saben ustedes. Bien. Hoy tocó sábado de elote.
7: Sábado de elote.
6: Muy bien, Pilar. Saludos, señora Emma. Muchas gracias. Y entonces yo le decía a don Pilar, que se me hace que él vende pan por la colonia, que trae su carrito o su moto con su sonidito de panadero con el pan.
7: O la bici.
6: Panadero con el... O la bici.
7: Triciclo.
6: Panadero. Les va bien, ¿eh?
7: Sí.
6: Todo, miren, todo oficio honesto, honrado, te da para vivir.
7: Es bueno, así es.
6: Te da para vivir tranquilo.
7: Así es. Sí.
6: Para llegar a casa, con la frente en alto, sí, a gusto, a disfrutar de la vida.
7: Así es.
6: Todo trabajo honesto, Pilar.
7: Todo trabajo honesto.
6: Y todo trabajo es digno, ¿eh?
7: Así es.
6: Sí, señor.
7: Todo el que sea, haciendo trabajo.
6: Siendo
7: trabajo legal.
6: Así es, Pilar. Bueno, pues muy buenos días para todos ustedes. Ahora sí, Carmelita Valdés, gracias, Carmelita. María Regina, muy buenos días. Francisco Pérez, buenos días. Saludotes. Edith Usárraga, ya se recogió. Temo Bermúdez, gracias. Estamos ahora al cien.
7: Al cien
6: a través de las transmisiones. Bueno, y es sabadito ya de feria. ¿Fue a la feria?
7: No
6: fue a la feria, se la perdió.
7: Me la perdí.
6: Yo sí fui.
7: La inauguración. ¿Qué
6: sí,
7: tal?
6: Señor. Oh, chulada. Durango es muy agradable.
7: Sí, cómo no.
6: Se la pasa uno bien, llegas, conoces a mucha gente, casi todos sí. Los conocemos.
7: Sí, así es.
6: Nos saludamos.
7: Se saluda a la gente que ya conoce.
6: Sí, es cordial platicar con alguien. Y luego fui a la Expo Ganadera, saludos a Rogelio Soto. Una cachucha.
7: Una
6: cachucha.
7: ¿Ahí venden cachucha?
6: Ahí venden, pues llega usted, venden cachucha, venden de todo.
7: Ah, hembra o macho.
6: De sementales, todavía no. Ahorita está la exposición, vayan a verlo, vale la pena que veanlo, está muy padre.
7: No, pero sí va a comprar.
6: Pues lo que vale la pena es comprar un semental.
7: Muy bien.
6: Y luego hay subsidio, pues también ya les platicaré un ratito más sobre ese tema. Y bueno, pues ya empezó la feria. Hasta ahorita todo tranquilo, ¿verdad? No reportaron nada.
7: Ningún incidente.
6: Ningún incidente.
7: Ni accidentes, es más.
6: Afortunadamente. Pero eso sí llovió.
7: Sí,
6: ya de madrugada.
7: Pues ya en la madrugada, un aguacerón que cayó, me despertaron los truenos, el aire, el relámpago, sí. A la 1:20 de la mañana.
6: Tormentón. Yo andaba en una graduación, no me tocó. No,
7: andaba baile, sí. Con banda.
6: Con la banda. Con la banda del Recodo. No, no era el Recodo, no sé qué banda era, pero bueno.
7: Me toca igual. Pues.
6: Tony, sábado juega las Chivas. Hoy juega las Chivas. Suerte para la Chivas. Ya el lunes platicamos del
7: fútbol. Sábado.
6: Hoy es sábado.
7: Hoy.
6: Es que ya arrancó la liga. Muy bien. Pero a ver, Pilar. Pues, ¿qué nos platica, Pilar?
7: Oiga, pues, ¿qué le puedo platicar, Toño? Pues. Fíjese que ayer un adulto mayor, incluso ahorita nos estaban escribiendo,
6: ajá,
7: de que falleció un adulto mayor aquí en una farmacia que está en 20 de noviembre y Lázaro Cárdenas o Libertad, sí, a bordo de un vehículo. El señor estaba enfermo, el reporte que se tiene, que está enfermo y está, llegaron ahí a comprar un medicamento. El reporte oficial que se tiene de las corporaciones, y pues ya cuando salieron de la farmacia, el señor estaba sin vida ya en el, bueno, inconsciente, llamaron a la Cruz Roja y ya estaba sin vida.
6: Estaba malito.
7: Yo creo que se refieren cuando quieren hacer alguna aclaración y dicen, oiga, no, es que no es cierto eso. Yo creo que hubo una confusión ahí con una señora de 48 años que habían dicho que era la esposa, pero es una sobrina.
6: Ah, okay,
7: señora okay. Blanca, yo creo que eso se refiere.
6: Okay,
7: ahorita
6: okay.
7: Vamos a actualizar la información para que esté correcta. Yo sí. Pienso, pero ya le dije a la persona que me escribió, ya le di mi número de teléfono, le dije si gusta hacer alguna aclaración, derecho claro. De réplica, con mucho gusto.
6: Bueno, pues ahí sí generó mucha conmoción, inquietud, ¿por qué? Porque es una farmacia muy conocida.
7: Sí, muy conocida.
6: La miniatura.
7: Y había muchos clientes ahí.
6: Sí, pues sí.
7: Y bueno, pues un elemento de la policía municipal que perdió la vida, lamentablemente, después de 32 años de servicio, había sido policía judicial del estado también.
6: Ajá.
7: Y bueno, pues ahí le hicieron su homenaje, y el operativo Dragón evitó que una persona, fíjese, le llaman de un número desconocido.
6: Ajá.
7: Responde, que no había de responder, es la recomendación que se tiene.
6: Lo primero.
7: Y le empiezan a, me tienes que depositar tanto, si no vas a tu familia, bueno, colgó. Y le llaman de otro desconocido, y ahí le está contestando.
6: Sí, porque ya lo enganchamos.
7: Lo mismo. No, afortunadamente el operativo Dragón intervino, el auxilio intervino y no pasó nada. No hay que responder a los números de teléfonos que no se conocen. Es la recomendación que hace la autoridad.
6: O sea, los conocidos, a veces uno ni les contesta.
7: Cuando le marque Coppel, sí, contéstale.
6: A veces uno ni le contesta a los conocidos, menos a los desconocidos.
7: Así es,
6: ¿qué
7: así
6: caso
7: es.
6: Tiene?
7: Así es.
6: Muy bien, Pilar.
7: Y tenemos también un fallecimiento en La Laguna, el suicidio de una persona que murió por quemaduras de aquí de Durango. También está, hay bastante
6: información. Y bueno, vamos a iniciar con la número dos, muchachos. Por favor, Sote. ¿Sí me escucharon, muchachones? Ok. Vamos con este tema que ayer platicamos un poco, Pilar, porque es simbólico la llegada del gobernador Esteban Villegas con su gabinete a la comunidad del Durazno. Ahí, en el corazón del Triángulo Dorado, una zona que desde hace décadas pues es conocida como una zona de conflicto por el tema del tráfico y producción de enervantes.
7: Producción y venta de sustancias.
6: Pero lo decíamos ayer, no toda la gente de la sierra es malandrina.
7: Claro,
6: ¿no? La gran mayoría es gente de bien.
7: Claro.
6: La gran mayoría de la gente de la sierra, de ahí incluso esa zona, es gente de bien. Y el Estado está obligado a generarles condiciones de bienestar y desarrollo.
7: Claro.
6: Así.
7: Claro que sí.
6: Sí, por eso de ahí la importancia y lo simbólico que llega el gobernador y le dice, señores, aquí está esta plaza, aquí está esta calle, aquí está esta platrulla, aquí está esto, vivan bien.
7: Oye, qué valores del gobernador. Y el,
6: sí, sí, sí, no, pero tiene que ir.
7: Tiene que ir.
6: A ver. Pues no, es que, a ver, un político, y más cuando es gobernante,
7: sí,
6: no debe ir más,
7: no digo,
6: a las
7: qué
6: buenas.
7: Valor, porque hay
6: violencia
7: a los alrededores.
6: Claro.
7: Hay violencia en Chihuahua.
6: Sí, no,
7: tuvo que pasar por Chihuahua.
6: Sí. Tuvo que entrar precisamente por
7: Parral.
6: Toda su gente.
7: Así es.
6: Ya, estos sí, pues, tienen que ir.
7: Él ha dicho que un gobernador que no se mete en la seguridad, pues que la seguridad no funciona.
6: Ah, pues imagínese.
7: Por eso él está muy al pendiente.
6: ¿Un gobernante nomás ir a las bonitas? Pues no.
7: ¿Nomás ir a pedir el voto?
6: No, señor. Hay que ir. Y llegó el Durazno.
3: Las del Durazno cuentan con un nuevo espacio de convivencia, encuentro comunitario y para realizar actividades cívicas, con la entrega de la Plaza Cívica, la Valentina y la Calle Perimetral, obra realizada mediante el trabajo conjunto entre el Gobierno del Estado y el municipio de Tamazula, con una inversión de 10 millones de pesos. Durante la inauguración, el gobernador Esteban Villegas Villarreal destacó que esta obra responde a una petición de años de la comunidad y permitirá fortalecer la vida social de la localidad.
8: Esta plaza nos la habían pedido mucho ya, por mucho tiempo. Escuchamos el clamor de la gente y bueno, hoy tienen esta plaza que quedó pues en un lugar hermoso, clavado en la Sierra Madre Occidental, en el Durazno. Y bueno, aparte de lo hermoso, pues todo lo que van a poder hacer aquí en la plaza. Van a poder venir a noviar, van a poder venir a hacer fiesta aquí, van a poder venir a hacer sus kermeses. Este espacio es de ustedes, es de la gente de aquí del Durazno. Y seguramente, pues aquí habrá bailes también de vez en cuando. Está la pavimentación de esta calle que se hizo en 2 o 3 tramos en diferentes momentos. Y luego se cerró prácticamente todo el cuadro de la plaza con pavimento hidráulico. Y va a seguir creciendo. Yo creo que esta parte del Durazno se va a convertir en un ícono.
3: Por su parte, el presidente municipal Ricardo Ochoa Beltrán agradeció el respaldo del gobierno del estado para hacer realidad una obra que durante años fue esperada por la comunidad.
9: Gracias, señor gobernador, por formar parte para que se hiciera esta plaza aquí en el Durazno. Agradecerle a los comisariados, a los ejidatarios, por esta gran donación. Si no fuera por ustedes, pues no se hubiera aceptado esta plaza cívica, donde donaron 40 por 50 para que se llegara a cabo hacer esta plaza. En completo, esta obra fue generada con un costo de 10 millones de pesos. La verdad, estoy agradecido con usted, gobernador, porque hemos hecho convenio y tenemos convenios firmados para seguir avanzando, que Tamazula siga adelante. Yo estoy seguro que con usted sacaremos Tamazula adelante. Usted es un buen amigo y somos amigos y lo vamos a hacer todo el tiempo. Muchísimas gracias.
3: Con la inauguración de la Plaza Cívica La Valentina, el Durazno cuenta por primera vez con un espacio digno para actividades cívicas, culturales y de convivencia, además de una calle perimetral que mejora su imagen urbana. La obra representa el esfuerzo coordinado entre sociedad y gobierno para responder a las necesidades de las comunidades de la sierra y generar mejores condiciones para su desarrollo.
6: Bien, y vamos ahora con Duranguito. Aguas del municipio. Aguas del municipio está premiando a los que pagan de manera puntual. Qué bueno, porque luego los que pagan a tiempo dicen, oiga, y el que no pagó a tiempo, hasta descuento les andan haciendo y que... No, puntualito, no tiene usted problemas, no necesita que le hagan ningún tipo de descuento, y lo que sí, le hacen, lo meten a una rifa de regalos.
10: Con Durango se consolida como un incentivo para reconocer a las y los usuarios que cumplen puntualmente con el pago del servicio de agua. A través de este programa, Aguas del municipio de Durango premiará a los contribuyentes cumplidos con el sorteo de 105 televisores y 45 celulares, reafirmando el compromiso de fomentar la cultura del pago oportuno. El director de AMD, Jesús González Smith, informó que el organismo registra cerca de 25,000 descargas de su aplicación móvil, herramienta que facilita el pago del servicio y permite a la ciudadanía mantenerse al corriente desde cualquier lugar. Además, destacó que de enero a julio se contabilizan más de 80,000 contratos con pagos puntuales, reflejo de la confianza de la población en el organismo.
11: Y compartirles que el presidente municipal pues ve que la gente se motiva a pagar, ve que la aplicación ha ido creciendo muy rápido, ya van casi 25,000 descargas, pues prácticamente ya son 10% de los usuarios, y en esos 3 meses pues creo que es un éxito la aplicación. Y obviamente queremos que la gente domicile su tarjeta, queremos ayudarlos, pero sobre todo premiarlos. Toda vez que rífate con Durango es una realidad, y antes se hacía anualmente y ahora lo hacemos cada 6 meses. Ahora es la gente que está pagando de enero a julio, es la gente que será beneficiada, son más de 80,000 contratos o casi 80,000 contratos, entonces esto habla de que la gente está pagando puntual, la gente confía en el gobierno, pero sobre todo en las instituciones.
10: El sorteo de Rífate con Durango se realizará el próximo 31 de julio y contempla la entrega de estos equipos. Los usuarios pueden participar realizando su pago mediante la aplicación de AMD, la página oficial del organismo o en los módulos de atención. El director invitó a la ciudadanía a domiciliar su tarjeta bancaria para facilitar el cumplimiento de sus pagos y acceder automáticamente al beneficio.
11: La anterior rifa fueron tablets, ahora son celulares, pues para que la gente goce, pueda bajar su aplicación, pero sobre todo pues pueda seguir cumpliendo a tiempo su pago. Sí, es el pago puntual en la página web, en los módulos, en atención, en todos los 14 módulos que tenemos, o en la aplicación, o en la misma página de amddurango.com. Ahora con el ahorres cuando quisimos en diciembre, pues prácticamente se redujo un 10% más, o sea, recibimos el organismo con un 35% de morosidad, ahorita tenemos un 25%, entonces eso habla de la confianza. Gracias a esto hemos hecho grandes obras como el colector Jalisco. Este ahorro es cuando vino a beneficiar para tener recursos adicionales y poder convertir con el Estado para poder tener esta gran obra que es el colector Jalisco, 6 millones que puso Aguas del municipio y 6 millones que puso el gobierno del Estado pues entonces son temas que son fundamentales y sobre todo que cada día con el pago puntual reparamos socavones, reparamos fugas, hacemos toda la operación de un organismo de 688,000 habitantes.
10: Jesús González Smith explicó que programas como Rífate con Durango y la campaña Ahorra es cuando, Fiestas de la Ciudad, han fortalecido la recaudación y contribuido a reducir la morosidad, permitiendo generar recursos para obras prioritarias de infraestructura hidráulica. Gracias al pago puntual de las y los usuarios, AMD continúa impulsando proyectos como el colector Jalisco, además de fortalecer los servicios de agua potable para las familias duranguenses.
6: Francisco Pérez, ¿cómo estás, Francisco? Gracias. Nos invita a echarnos unos chilaquiles. Aquí, la especialidad de mi esposa, Rayito. Ah, ¿rojos o verdes, mi querido Francisco Pérez? Hay unos chilaquiles bien ricos que también, cuando andaba uno crudo, ¿no? ¿Has andado crudo, Parker? Has andado crudo. Bueno, pero le echas la salsa así como caliente, es como verde, como con tomatillo, pero... Bueno, luego les paso la receta. Gracias a Francisco Pérez, y hoy se antojan también chilaquiles. Manuel Hernández, nos saludamos desde Washington. Acá lo escuchamos todos los días. Muchas gracias, Manuel Hernández. Somos contratados de Canatlán para venirnos a trabajar al tema de la manzana. ¿Sí? Sí, qué bueno, felicidades, échenle ganas, muchachos, qué bueno que andan trabajando. Todo lo que se aprende de un lugar a otro sirve. Lo que ustedes aprendieron en Canatlán sirve en Washington. Lo que aprendan en Washington, que hay mucho que aprender en el tema de la manzana en Washington, también tráiganlo a Canatlán. Luego platico contigo, Manuel Hernández, a ver qué ves por allá, tú como trabajador de la manzana. Vamos a hacer una pausa muy breve, pero ya regresamos.
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11: 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Expertos explican que el...
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0: Bien, estamos ya de regreso. Ayer la nota a nivel nacional fue la captura de un exgobernador, el de Baja California, Ernesto Rufo. Fue priista, luego panista, y de ahí se generó un debate entre partidos, ¿no? La oposición, en este caso el PAN, ¿no? De no puedo creerlo, ¿no? Y empiezan a manejar el eslogan de preso político, y que surge en el momento de Rubén Rocha y de Marina del Pilar, y que no se olvide. A ver, me parece y me queda claro que difícilmente se le va a olvidar a uno el tema de Rocha, ¿no? O sea, ya ahí está, manchado, una mancha terrible. Ni tallándola con sote le van a quitar ahí el tema. Ahí está. ¿Cómo lo van a resolver? ¿Qué va a pasar con él? Pues que lo lleven a las instancias que lo lleven, y si hay elementos, que lo castiguen, ¿no? Que no haya impunidad, que no haya impunidad para nadie. En el tema de los audios filtrados de la gobernadora de Baja California, pues también ella pagará las culpas si fue o no fue engañada, o si quiso o no quiso traicionar, pues también será juzgada, ¿no? Y el caso de la gobernadora de Chihuahua, tampoco olvidamos el tema de Chihuahua, ¿no? La infiltración de elementos de la CIA en ese estado, en donde pues también Maru Campos tendrá que responder y será juzgada. O sea, quien sea, a lo que voy, político que sea, del color que sea, si cometen un error en contra del pueblo, que lo castiguen. La presidenta Claudia Sheinbaum, ayer en la mañanera, dejó claro que la detención realizada por la Fiscalía General de la República el pasado jueves, contra una red de contrabando de combustible donde está señalado el exgobernador de Baja California, Ernesto Rufo, no tiene nada de político. Que es una investigación que ya tiene un año, realizándose por parte de la Fiscalía General de la República.
1: Lerón tiene algunas publicaciones en el 2017 en contra del exgobernador, acusándolo de vínculos con una organización delictiva. Me pasa ahora Belmont un comunicado donde acaba de publicar Calderón, hablando de la solidaridad con este exgobernador y diciendo que hay justicia selectiva, cosa que negamos absolutamente. Es falso que haya un asunto político aquí. Es derivado de una investigación que tiene un año, en donde pues se hacen todas las diligencias que tienen que hacerse para poder garantizar ante los jueces pues que se tienen pruebas suficientes para la emisión de una orden de aprehensión. Hay otros casos donde hemos actuado, como lo he dicho varias veces. Se ha actuado contra presidentes municipales en donde hay conocimiento de que están vinculados con alguna red delictiva o casos de corrupción. Son más de 25 casos. Y ahí hay detenidos presidentes municipales que llegaron por Morena, o que llegaron por el Partido Verde, o que llegaron por el PAN, o que llegaron por el PRI, o que llegaron por Movimiento Ciudadano. No hay ninguna visión de que a los que llegan por un partido no se les investiga, y a los que llegan por otro partido sí se les investiga. De ninguna manera. De igual manera, la Fiscalía General de la República lleva varias investigaciones que ya tienen que ir pues planteando cuáles son las resoluciones respecto a estas investigaciones.
0: Sí, el exgobernador de Baja California, panista y priista también en su momento, pues tiene el derecho a defenderse. Pero a ver, esto no fue algo de, agárrenlo. No, hay toda una red. O sea, en lo que mostró la Fiscalía General de la República, hay toda una red de crimen, desde la introducción, desde el tema de amparos para poder estar trayendo hidrocarburos del extranjero, el tema de paso a las declaraciones de una menor cantidad para evadir los impuestos, porque aquí fue una evasión. Y en esa evasión hay una afectación de 40 mil millones de pesos al pueblo de México. entra el material, los combustibles, reportan menos, llenan pipas y luego las distribuyen por los estados, incluyendo Durango, ¿eh? Durango es uno de los estados que está señalado como que por aquí entraban las pipas y aquí se vendía. Entonces, ¿cómo facturaban? ¿Cómo lo hacían? Bueno, pues en eso se dedican los delincuentes de cuello blanco, ¿no? Es una manera, ahí los contadores, bueno, los agarraron y están acusados y tienen derecho a defenderse. Vamos a ver qué pasa. Francisco, vamos a la información del obituario.
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0: Falleció Francisco Javier Nevares Santillán, tenía 52 años, se vela en San Lucas de Ocampo. Honras, 4:00 p.m. en el templo del lugar, se despide en el panteón del lugar. Falleció José Antonio Moreno Anguiano, conocido como Mingo Moreno. Tenía 77 años, se vela en Villa Montemorelos, sus honras a las 3:00 p.m. en el templo San José Obrero, se despide en el panteón del lugar. Falleció Isaías Pérez Vizcarra, de 69 años. Se vela en Capilla Diamante, honras pendientes.
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0: Estamos ya de vacaciones y no sé cómo le hacemos, pero sacamos de dónde. Y agarramos camino, ¿eh? Vámonos. ¿Hoy a dónde? Vámonos, de vacaciones. Bueno, hay un incremento del 90% de la búsqueda y la contratación de paquetes turísticos, así nos lo comenta el titular de la Asociación de Viajes en Durango, Héctor Zaragoza.
3: En un 80-90% está activado ahorita el turismo para viajar a otros destinos. Eso nos da muchísimo gusto, pues obviamente porque reactiva toda la industria de las agencias de viaje, y no solamente la industria de las agencias de viaje, sino que también reactiva a las empresas de transporte, que son los denominados turismo, ¿no? Y a las aerolíneas. Entonces esto, la realidad es que activa bastante el turismo, un 80% aproximadamente, inclusive comentarte que ya empieza a solicitarse otros destinos turísticos todavía diferentes, como puede ser Canadá, Colombia, Cuba, en América Latina también, y empieza también a solicitarse nuevamente el tema para viajar a Estados Unidos y viajar a estos circuitos de Europa. Principal siempre, y el destino turístico predilecto del duranguense, pues siempre va a ser Mazatlán. Mazatlán es el más solicitado, está muy reactivado, de hecho, inclusive Mazatlán. Las solicitudes de reservaciones se llevan el porcentaje más elevado. Inclusive Mazatlán para estas fechas, estas 2-3 semanas anteriores, ha estado en niveles de ocupación hotelera entre semana de entre el 60-70%, fines de semana ya con picos del 90%. Esto está haciendo que reactive muchísimo el turismo que va de duranguenses a Mazatlán, y esto permite también que el mazatleco se pueda venir a Durango a disfrutar de las cabañas, a disfrutar de Durango, de todo lo que tenemos que ofrecer nosotros en nuestros pueblos mágicos. Y también te lo comento, ¿no? Tenemos muy buenas expectativas para este verano, para la Feria Nacional Villista, de tener muy buena atracción de turistas. Esperamos nosotros inclusive que vengan ya los connacionales, porque sabemos que los connacionales se quedan aquí en Durango, disfrutan de Durango, disfrutan de todos los parajes, de la sierra, de Durango, ciudad colonial, de los dos pueblos mágicos.
0: Y la feria ya arrancó. Ayer arrancó de manera exitosa. Gloria Trevi llenó la velaria, claro. Ya se esperaba, es una gran artista, ¿no? Llenó la velaria. Arrancó la Feria Nacional Durango 2026. Y para que no pase nada, avisados están, ¿eh? Hay operativos ante el COL. Lo sabrá toda la temporada. No para recaudar, para prevenir, para la seguridad de la gente. La idea es esa. El enfoque preventivo y no recaudatorio, de eso nos habló el alcalde Toño Ochoa.
4: La Feria Nacional Avilliza 2026, el gobierno municipal de Durango implementará operativos antialcohol con un enfoque preventivo privilegiando la seguridad de las familias y de los visitantes por encima de cualquier propósito recaudatorio. El alcalde Toño Ochoa afirmó que el objetivo principal de estos operativos será evitar accidentes y proteger la integridad de quienes asisten a las actividades de la feria. Para ello, las acciones estarán coordinadas entre Seguridad Pública, Protección Civil, Salud, Inspectores, Medio Ambiente y Servicios Públicos.
5: Llevamos un acompañamiento como siempre, es un gran acontecimiento donde también va a haber una derrama económica importante, visitantes, felicidad, bienestar para la gran familia duranguense, y por supuesto que a través de acciones ya firmamos un convenio con la dirección de espectáculos, con el maestro, con el licenciado Lauro, y bueno, estamos siempre firmes trabajando en temas de protección civil, temas de seguridad, de limpieza, de alumbrado público, siempre trabajando haciendo equipo con el gobierno del estado, Acción Civil, Seguridad Pública, Salud, Medio Ambiente, Inspectores, Servicios Públicos, etcétera.
4: El presidente municipal explicó que al igual que el año anterior, los operativos antialcohol buscarán brindar alternativas seguras a las personas que no se encuentren en condiciones de conducir. En estos casos se procurará contactar a un familiar o a una persona responsable para que se haga cargo del vehículo y del traslado del conductor. El presidente municipal explicó que al igual que el año anterior, los operativos antialcohol buscarán brindar alternativas seguras a las personas que no se encuentren en condiciones de conducir. En estos casos se procurará contactar a un familiar o a una persona responsable para que se haga cargo del vehículo y del traslado del conductor.
5: Por supuesto que hay que tener criterio, por supuesto que vamos a priorizar que los visitantes tengan una estancia tranquila. Lo mismo, aprovechando aquí la otra pregunta, los controles antialcohol también no serán recaudatorios. A ver, pero eso no quiere decir que vamos a tolerar el abuso. Aquellos que trasgredan el derecho, vamos a aplicar la ley. O sea, también no vamos, sean turistas o no, exactamente. Si un turista viene y hace...
6: Pero, por ejemplo, el área de
5: parquímetro... Vamos a tener el criterio, por supuesto, y vamos a estar muy al pendiente de ello. Pero, repito, y lo que hicimos el año pasado, y que creo que fue una buena opción, de que no se el antialcohol no fuera un tema recaudatorio, que se invitara a aquellos a cuando tuvieran un problema de no poder conducir bajo los influjos del alcohol, principalmente, bueno, hablarle a sus familiares, a una persona que se haga responsable. Pero sí, repito, no vamos a permitir que violenten el Estado de Derecho.
4: Aunque los operativos tendrán un carácter preventivo, el alcalde dejó en claro que no habrá tolerancia para quienes infrinjan la ley. Cualquier persona que conduzca bajo los efectos del alcohol o incurra en conductas que pongan en riesgo la seguridad de terceros será sancionado conforme a la normativa vigente, sin importar si se trata de habitantes de Durango o de visitantes. Con esta estrategia, el gobierno municipal busca que la Feria Nacional Avillista 2026 se desarrolle en un ambiente seguro, ordenado, donde prevalezca la prevención, el respeto a la ley y la protección de las familias.
0: Nadie le dice que no tome, pues tome lo que quiera, nada más no maneje por su seguridad y la de los demás, ¿eh? Así de fácil la cosa, así de fácil. Vamos ahora a la información policiaca. Don Pilar Aguilar.
7: Oigo, buenos días nuevamente, buenos días a todos otra vez.
0: Buenos días, Pilar. Lo noto dañadito de la garganta.
7: Así está, muy duro el aire allá arriba.
0: ¿Y miel?
7: Y lo salgo.
0: Ahí está.
7: Voy a tener que comprar mielecita.
0: Una mielecita, limoncito. A gusto, mire. Sus cucharaditas.
7: Eso voy a hacer hoy.
0: Sí, señor. Sí, señor. Tecitos calientes.
7: Sí, señor.
0: Nada frío, ¿eh?
7: No, señor.
0: O si no, el lunes no. Si no, ¿cómo le hacemos?
7: Exacto. Oiga, fíjese esta tragedia de Daniel Carrión, de 26 años de edad. Hace 3 días. Él era originario del ejido Villa Nazareno, allá en Lerdo, Durango. Hace 3 días salió del Centro de Reinserción Social número 1.
0: Ajá.
7: Salió después de pagar la condena por delitos contra la salud.
0: Okay.
7: Y bueno, pues se regresó a Nazareno, pues a su familia. Su familia pensaba pues que iba pues, a rehacer su vida.
0: ¿Qué había aprendido?
7: Que había aprendido, que le había servido algo de experiencia. Y él estaba junto con su esposa Abril y su mamá Lorena, y les dijo, ahorita vengo, voy a arreglar un asunto, ¿a dónde vas? Aquí, aquí, el cuarto, a la habitación. Ajá. Y vieron que se tardó y fueron a verlo. Oh. Fueron a verlo y estaba sin vida.
0: Qué triste.
7: Muy triste.
0: Caray, aguantó la cárcel.
7: Aguantó la cárcel.
0: No salió, le pesó la realidad.
7: Qué lamentable, qué lamentable. Bueno, pues es el suicidio número ya 9 del mes de julio y el 101 en lo que va del año.
0: Ahí están las líneas de emergencia, Pilar.
7: Ahí está. Las personas que sufren depresión, tienen deseos de autolesionarse, pues que llamen al número de emergencia 911 para que los comuniquen a la línea amarilla, claro, donde hay personal altamente capacitado en el tema de la contención del suicidio. Y en el municipio de Durango hay otra doble oportunidad, hay otra, sí, oportunidad, señor. AMA 075, sí. Ya se la saben, la línea amarilla ha salvado muchas vidas, ha salvado muchas vidas, y bueno, pues aquellas personas que sufren depresión ya se la saben. Hay que solicitar auxilio. Y luego un caso que yo creo que está como para investigarse por parte de la Fiscalía General del Estado es el siguiente. El 2 de julio, José Joel Guzmán Reséndiz, de 26 años, salió de su domicilio, ajá, de la colonia Valle Verde. Se iba salió a las 2 de la madrugada. Iba a ir a la casa al presidente Aranzazú con un señor que prepara banquetes, y cada vez que, ajá, se terminan los banquetes, pues le regala alimentos. Yo creo ahí lo que no alcanza a repartir. Sí, pero salió y le dijo a su esposa, voy acá con el señor que nos da los alimentos, pero no llegó. No llegó y lo empezaron a buscar. Lo empezaron a buscar. Habló el señor al que le iba a llevar el que le iba a regalar los alimentos. Oiga, Cindy, su esposo no va a venir. Sí, ya salió para allá. Ya salió para allá. ¿Cómo es posible? No ha llegado. Por eso lo empezaron a buscar y lo encontraron el mismo 2 de julio a las 16 horas en el Hospital General 450. Estaba, ajá, internado. Los elementos de la Cruz Roja que lo llevaron reportaron que se había electrocutado en el fraccionamiento Aranzazú, que de ahí la recogían. Entonces, electrocutó tal vez. Antes de llegar a la casa, claro, del señor, o el señor sabe algo y no quiere decir.
0: Sí, pues sí, está así raro.
7: Está muy raro. Este pues caso sí. Lo está investigando la Fiscalía General del Estado.
0: Pues debe ser algún tipo de accidente.
7: ¿Verdad? Puede ser un accidente, así es.
0: Sí, sí, sí.
7: Así
0: sí,
7: es.
0: Sí. Pues mejor que lo aclaren.
7: Claro. Y luego el señor José Manuel, de 66 años de edad, que tenía su domicilio en el poblado San José de Gracia, municipio de Canatlán, Durango. Él padecía algunas enfermedades crónico-degenerativas. Y bueno, pues ayer vinieron con el doctor, vinieron de Canatlán, armaron un carro junto con una sobrina de nombre Blanca. Habían, ajá, dicho que era esposa, no, es una sobrina.
0: Okay.
7: Llegaron ahí a la farmacia que está en Lázaro Cárdenas y
0: en la miniatura, mira.
7: En noviembre, en la miniatura.
0: Sí, ya conocidísima por todos.
7: Conocidísima, sí. Y bueno, pues lamentablemente ahí perdió la vida dentro, ay, del vehículo.
0: No, ya venía malito.
7: Venía muy malito, sí, venía pues, muy malito, y bueno, y las personas, sus familiares que están pidiendo que...
0: ¿Qué edad tenía el señor?
7: 66 años.
0: 66, pues tan 66. Grande, grande no era,
7: pues,
0: ¿eh?
7: No, pero pues ya tenía diabetes, hipertensión.
0: Pues sí, a lo mejor debieron de haberlo internado.
7: Así
0: ¿sabe
7: es.
0: ¿Sabe que el doctor ya no se lo lleve? Aquí déjelo.
7: Dijo la sobrina que recibía atención médica en el hospital 450, y veces que los familiares... pues, ajá, los llevan a consulta y por recomendación del doctor dicen, bueno, pues mejor pues lo cuidamos allá en la casa.
0: ¿Verdad? Sí, puede ser.
7: Puede ser. Bueno, paz descanse, paz descanse.
0: La muerte y sorprende.
7: Y luego Marcos Hernández García tenía 60 años de edad, tenía 32 años de servicio. Después de trabajar en la Policía Judicial del Estado, ajá, Marcos Hernández García, pues entró en 1994 a la Dirección Municipal de Seguridad Pública, estuvo trabajando pues 32 años. Hace unos días tenía angina de pecho.
0: Ah.
7: Tenía angina de pecho. Y bueno, pues lamentablemente falleció. Ayer le hicieron su despedida, como
0: debe ser. Homenaje.
7: Prácticamente, sí, no violentamente, pero sí murió en cumplimiento de su deber.
0: Fueron 30 años de servicio,
7: finalmente. 32 años, claro, de servicio, así es. Y bueno, pues las condolencias para su esposa María de Luz Torres, sus hijas Marcos Emil y Xochitl Quetzal Hernández. Así están las cosas. Y bueno, pues fíjese que Ah, pues este Julio César G, de 38 años, pues es empleado de una empresa que vende hielo. Pues él es al que le llamaron de dos números.
0: Hielo,
7: de dos
0: hielo.
7: Números desconocidos.
0: Hielo, hielo.
7: Hielo, sí.
0: De agua.
7: Hielo para enfriar.
0: Ah, ok.
7: No del otro.
0: No del otro.
7: No del veneno.
0: Menos de la gelatina.
7: Menos.
0: Hielo.
7: ¿Ya? Hielo.
0: Hielo.
7: Le llaman del número 301-768-500 y contesta.
0: Ahí está el error.
7: Aunque no lo conteste, aunque no lo conozca, lo contesta, le empiezan a amenazar que quieren billetes, que quieren 80,000 pesos. Les cuelga y bueno, pues le llaman de otro número, también desconocido, y les contesta. Que quieren 50,000, que no sea malito.
0: Traía ganas, o sea, también traía ganas de contestar. Me marcan de un número, me quieren extorsionar, no lo conozco. Me marcan de otro número y también contesto. Traía ganas.
7: Yo lo conozco.
0: Bueno,
7: le decía el extorsionador, no seas malo, deposítame 50, aunque sea.
0: De compas.
7: Ando de compas. No, pues es que no los completo. Bueno, ponme 27,000.
0: Fíjese nomás.
7: Oiga, afortunadamente.
0: ¿Qué delincuente es tan considerado?
7: Se le prendió el foco.
0: ¿Cuánto tienes, pues?
7: Se le prendió el foco y bueno, pues, ¿qué cree? Llamó al 911.
0: ¿Es lo correcto?
7: Desde un principio. Sí, no, desde es más, principio. Que ni hubiera contestado.
0: Claro.
7: ¿Quiénes cree que llegaron ahí?
0: ¿Quién, señor?
7: Los del Operativo Dragón.
0: El Operativo Dragón.
7: Volada, lo arreglaron.
0: Ah,
7: le dieron, pues le dijeron, no ande contestando ese número. Mire, aparte, pues es un intento de extorsión. Las recomendaciones, no les haga caso. Si ya les contestó, no les cuélgueles inmediatamente. Ya no hay necesidad de tanta movilización. Simplemente, si no responde a un número desconocido, se va a evitar muchos problemas,
0: señor.
7: Sustos y sinsabores.
0: Y no hacer algo, ¿para qué está contestando teléfonos que
7: pues
0: no
7: sí.
0: conoce?
7: ¿Eh? A lo mejor pensó que era de una admiradora.
0: Pero bueno, a veces tenemos tiempo, ¿verdad? Muy bien.
7: Así es.
0: ¿Qué más, Pilar?
7: Bueno, en Tlahualilo, Durango, la Policía Federal Ministerial detuvo a Gabriel N. ¿Por qué cree que le detuvo a Gabriel N? A Gabriel N. Pues es que le contó mentiras a la Secretaría de Hacienda. Hizo su registro fiscal,
0: no,
7: domicilio,
0: no,
7: se
0: no,
7: cambió y no avisó.
0: No.
7: Pues 20, se lo trajeron hasta acá de Durango, ¿eh?
0: No manches.
7: Así es.
0: Hacienda.
7: Le dieron un raid hasta la delegación de la Fiscalía General de la República. Bueno, y lo que les dimos a conocer ayer, Toño, sobre este huachicol fiscal.
0: Sí,
7: de la empresa de Rufo,
0: del exgobernador de Baja California.
7: Bueno, pues están realizando las investigaciones aquí en Durango, porque pues de acuerdo a las investigaciones de la FGR, pues aquí se distribuía el huachicol.
0: Sí.
7: Aquí en Zacatecas y en Coahuila, Tamaulipas.
0: Mire, vamos a ver hasta dónde está el tema del delito, porque, a ver, cuando pasan los trenes y que reportaban menos cantidad de la que estaban importando, y luego de ahí llenaban las pipas.
7: Así es.
0: Igual aquí en algún gasolero, no estoy defendiendo a nadie, no conozco yo el tema, yo nomás sé. Pero igual un gasolero aquí dice, pues yo compraba la gasolina, no sabía si venía chueca o no, o sí. Vamos a ver qué arroja la investigación.
7: Sí, pues aquí el tema es que se está investigando, pues para saber si hay la presunta responsabilidad de algún empresario gasolinero de Durango, porque había gente que decía, no, es que nomás pasaba. No, le digo, el comunicado de la,

0: Será real la entrevista que le hicieron hace varios días. Porque se refería a él a que ahí en Ensenada habían descubierto huachicol.
1: Sí, sí, sí.
0: Dice que es el Mencho. Sabrá Dios. Dice, sabrá como Dios. Ya hasta le dicen que el gobierno federal pues está de acuerdo con los delincuentes, pues sí ha de ser cierto.
1: No, que sí, él tenía un tráfico de influencias, ¿eh?
0: Sí.
1: Hoy se sabe que a través de amparos otorgados por jueces lograba el tema de la importación.
0: Sí.
1: Sí, sí, y bueno, el tema va a dar para mucho que opinar todavía el resto de la semana, sin duda.
0: Así es.
1: Sí, señor.
0: Así es.
1: Muy bien, Pilar. Pues muchísimas gracias, Pilar.
0: ¿Qué va a hacer en la charla o qué?
1: Hoy tenemos invitado al secretario de Seguridad, Oscar Garland. ¿Por qué cree que vengo de azul?
0: ¡Ay! ¿Eh?
1: Pues para que se sienta así, sí, pues de azul, azul.
0: ¿Eh?
1: Ahí azul está, en los dos. Traigo azul policiaco.
0: Azul policiaco, ¿eh? Excelente. ¿Y cuál va a ser el tema?
1: No, pues imagínense lo que vamos a abordar con el secretario de Seguridad, Oscar Galván, muchísimo.
0: Gracias.
1: Sí, vale la pena que nos acompañen porque en menos de una hora vamos a abordar varios temas relevantes, importantes.
0: Hay que ver.
1: Debe ser bueno la plática. Le dice Estanislao García que con un tequilita.
0: ¿Tequilita?
1: Se aliviana don Pilar con limón y miel. Medio litro, yo creo que lo agita.
0: ¿El litro de tequila?
1: No sé.
0: Y una cucharadita de miel. Sí,
1: si no se le quita, se le
0: olvida. Muchas gracias por su remedio.
1: José Luis Guevara Gallegos pregunta que por qué todo tipo de policías andan encapuchados. No, no todo tipo.
0: No, hay algunos.
1: Hay algunos que por tipo de operativos que realizan.
0: Así es.
1: No todos, José Luis Guevara. Pero sí, sí hay algunos que incluso de fuerzas federales o militares traen cubierto el rostro. Por obvias razones, ¿no?
0: Así es.
1: Obvias razones. Muy bien. Pilar Aguilar.
0: Muy bien, Toño.
1: Descanse este fin de semana.
0: Voy a descansar.
1: Vayas a la feria. Sí. Cómprese un elote.
0: No, un tequilita con. Ya me dijeron.
1: Ya le dijeron la receta. Nos vemos el lunes, primeramente Dios.
0: Muy bien.
1: Gracias, Pilar. Vamos a hacer una pausa muy breve. Yo regreso. Cortamos la transmisión en Facebook y la arrancamos de nuevo. Ya como el programa La Charla, pero ya en las otras plataformas yo continúo, porque hoy está aquí con nosotros el secretario de Seguridad, Oscar Galván.
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0: paisana. Y hoy en la Gruperrona nos pusimos nostálgicos, pero con un montón de ritmo. Vamos a platicar de un tema que muchos recordamos con el corazón, pero que ahora se renueva con un sabor espectacular. Se juntaron los románticos de Guardianes del Amor con todo el estilo andino y la cumbia de los Askis para revivir esa joya que dice El Perro, El Gato y Yo. Una rola que nos habla de la soledad cuando se nos va el amor. Pero miren, con un ritmo que te hace mover los pies a fuercita. Así que levanten lo que traigan en la mano, dejen los problemas a un lado y pónganse a bailar con esta tremenda colaboración que es una delicia. Con ustedes, los Guardianes del Amor y los Askis. ¡Échele!
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1: Después de ese tremendo bailazo, volvemos al conteo. En la posición 7 tenemos a uno de los meros jefes del mariacheño. Cuando el amor te hace dar vueltas y parece que estás en medio de una historia de película, te pones a bailar. Esto se titula el vals puro Cristian Nodal. Así que él está en la posición 7, Cristian Nodal.
0: Posición 7.

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ponemos un poquito románticos. El grupo que no nos deja de sorprender a la raza nos trae un éxito con un estilo único, ideal para dedicárselo a esa persona que te mueve el piso con solo mirarte. Grupo Frontera nos presenta Sus Ojitos Bellos. Disfrútenla en la posición número 4.

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0: nuestro amigo del alma, Raúl Hernández. Que Dios los bendiga.
1: Gracias.
2: Gracias,
3: Raúl. Muchas gracias.
2: Gracias.
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